0: no cambiar de reyes, sino no tener ninguno, ni el padre, ni el hijo, ni el espíritu de Franco que anida en los dos.
1: Y un sistema económico que genera 6.200.000 parados, que genera desahucios, que genera gente que no tiene ya acceso a la sanidad, a la educación.
2: De la impotencia, de la rabia, de la desesperación.
3: Y es que, como dijo Robespierre, castigar a los opresores es clemencia, perdonarlos es barbarie.
4: ¡Yeah! ¡Los chicos del maíz!

0: dictadura del proletariado, que no hablarles de tecnicismos. De hecho, Fidel, su lema ya era de We are not communists, nosotros no somos comunistas. El de Lenin era pan, trabajo y, ¿sabes? Y agua.
1: ¿Qué ha dicho?
0: Y agua.
2: Muy bien, sabio, muy bien.
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0: Mira, como la cosa como son. La cosa...
1: Guapa, guapa, guapa.
0: Bien, no ha salido.

estamos bien por aquí, que voy a vueltar de la respuesta a la Polempro que estás aquí, que está aquí en el Kikeriente Reggae Show escuchando el reggae japonés. Hola por la noche, guapita.